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1: 18 horas con 3 minutos.
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0: El ángel del Señor anunció a María.
1: Y concibió por obra y gracia del Espíritu Santo.
0: Dios te salve María, llena eres de gracia, el Señor es contigo. Bendita eres entre todas las mujeres y bendito es el fruto de tu vientre Jesús.
1: Santa María, Madre de Dios, ruega por nosotros los pecadores, ahora y en la hora de nuestra muerte. Amén.
0: He aquí la esclava del Señor.
1: Hágase en mí según tu palabra.
0: Dios te salve María, llena eres de gracia. El Señor es contigo. Bendita eres entre todas las mujeres y bendito es el fruto de tu vientre Jesús.
1: Santa María, Madre de Dios, ruega por nosotros los pecadores, ahora y en la hora de nuestra muerte. Amén.
0: Y el Verbo se hizo carne
1: y habitó entre nosotros.
0: Dios te salve María, llena eres de gracia, el Señor es contigo. Bendita eres entre todas las mujeres y bendito es el fruto de tu vientre Jesús.
1: Santa María, Madre de Dios, ruega por nosotros los pecadores, ahora y en la hora de nuestra muerte. Amén. Gloria al Padre, y al Hijo, y al Espíritu Santo, como era en el principio, ahora y siempre, por los siglos de los siglos. Amén.
0: Derrama, Señor, tu gracia en nuestros corazones, para que los que hemos conocido por el anuncio del ángel la encarnación de tu Hijo Jesús, merezcamos por los méritos de su pasión y su cruz, alcanzar la vida eterna. Por Cristo nuestro Señor. Amén.

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0: 18 horas con 19 minutos.
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0: ¿Cómo
1: superar el vacío espiritual?

Aunque tu ánimo se vea turbado por una decepción en tu vida o por una tragedia personal, aunque tu pasión y tu entusiasmo por lo espiritual hayan desaparecido misteriosamente, Dios no te ha abandonado.

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1: ¡18:38!
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Dios no te ha abandonado. Un corazón que desea rezar, a pesar de su vacío espiritual, está preparado para crecer en el amor de Dios. Deja que Dios aumente tu capacidad de amar, para que puedas así compartir tu amor con los demás de forma más completa.

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1: 18 horas con 58 minutos.
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Dios conoce tu sufrimiento y se preocupa por él. Cuando hables con Dios sobre él, pídele que te ilumine y te dé conocimiento. Pero por encima de todo, fe, esperanza y fe.

0: 19 horas con 21 minutos.
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¿Alguna vez has hecho algo bonito por alguien, aunque realmente no te apetecía? Dios disfruta mucho con este tipo de amor y con las oraciones que se le ofrecen con esa misma disposición de ánimo.

0: 19 horas con 40 minutos.
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Nuestra lucha espiritual solo nos pide a veces que estemos con Dios. Concéntrate en la soledad y confía en que con ayuda de Dios perseverarás.

0: 20 horas en punto.
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Dios no te ha abandonado. Un corazón que desea rezar, a pesar de su vacío espiritual, está preparado para crecer en el amor de Dios. Deja que Dios aumente tu capacidad de amar, para que puedas así compartir tu amor con los demás de forma más completa.

0: 20 horas con 18 minutos.
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Deja de centrarte en tu propia oscuridad para convertirte en luz para los demás. Una sencilla obra de caridad o una oración por alguien que lo necesita no solo comunica a Dios con los demás a través de ti, sino que además puede hacer maravillas en tu propia alma.

0: 20 horas con 41 minutos.
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Leer la Biblia es una maravillosa forma de rezar. Lee despacio algún pasaje y reflexiona sobre cualquier palabra o frase que te haya impactado. Aplícala a tu vida espiritual. Abre tu corazón a Dios y deja que las palabras que has leído den comienzo a una conversación íntima con tu Creador que te ama.

0: 20 horas con 58 minutos.
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nuestra lucha espiritual solo nos pide a veces que estemos con Dios. Concéntrate en la soledad y confía en que con ayuda de Dios perseverarás.

0: 21 horas con 19 minutos.
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Ponerse en contacto con Dios puede hacerse de muchas maneras. Trata de leer los salmos sentado en tu butaca, o arrodíllate junto a tu cama para la oración de antes de acostarte. Imagínate dentro de un paisaje inspirado en un cuadro que conozcas.

0: 21 horas con 39 minutos.
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Confía en que Dios te escucha, pero reza con sinceridad. Destierra los pensamientos orgullosos. Solo necesitas un corazón puro. La oración, dijo San Benito, debe ser breve y profunda.

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Bendice, Señor, a los que acaban la jornada con los pies cansados y doloridos de tanto andar y buscar paz y hermanos. Bendice, Señor, a los que llegan con las manos heridas de tanto trabajar y acariciar. Bendice, Señor, a los que tienen el cuerpo roto de tanto sudar y curar. Bendice, Señor, a los que se sienten perdidos, agotados de tanto acompañar. Bendice, Señor, a los que sonríen en esta hora después de tanto llorar y consolar. Bendice, Señor, a los que se duermen en tu regazo y a los que se quedan dormidos en el duro suelo por falta de medios o puro cansancio antes de encontrarte velando. Bendícenos y protégenos, Señor. Ilumina tu rostro sobre nosotros y concede a tus hijos e hijas tu favor y la paz con sosiego, ahora y siempre.

Hemos transitado las ondas hercianas durante 17 horas con una amena programación. 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Agradece primero a Dios por este día. Y a ustedes, estimados oyentes, por su atención. Que tengan un descanso reparador y hasta mañana.

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El Señor es mi pastor, nada me falta. En verdes prados me apacienta, me conduce hacia fuentes de descanso y repara mis fuerzas. Conoce mis proyectos e ilusiones, me guía por caminos de justicia. Me enseña los tesoros de la vida y silba canciones de alegría por el amor de su nombre. Aunque pase por cañadas oscuras, no tengo miedo a nada, pues Él está junto a mí, protegiéndome de trampas y enemigos. Su vara y su cayado me dan seguridad. Aunque mis trabajos sean duros y urgentes, no me agobio ni pierdo la paz, pues su compañía procura serenidad a mi obrar, plenifica mis anhelos y mi ser, y hace inútil todo febril activismo. Cada día con gracia renovada pronuncia mi nombre con ternura y me llama junto a Él. Cada mañana me unge con perfume y me permite brindar cada anochecer con la copa rebosante de paz. El Señor es mi pastor. Él busca a las ovejas que están perdidas, sana a las enfermas, enseña a las erradas, cura a las heridas, carga con las cansadas, alimenta a las hambrientas, mima a las preñadas y da vida a todas. El Señor es el único líder que no aplasta. Él hace honor a su nombre, dando a nuestras vidas dignidad y talla. Nada temo a los profetas de calamidades, ni a la tiranía de los poderosos, ni al susurro de los mediocres, porque tú vas conmigo. Has preparado un banquete de amor fraterno para celebrar mi caminar por el mundo. En él me revelas quiénes son tus preferidos y cuáles han de ser mis sendas del futuro. Gracias al Señor que me crea, sostiene y guía con su presencia cargada de vida.

0: Las 4 de la mañana, en punto.
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2: 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Te canto parodiando jilgueros, mirlos y guardabarrancas. Te veo volátil por los caminos conduciendo manojos de hierbas en tus manos callosas y buenas, o con el bocado selecto de tu rancho. Desde allá del azul de las montañas, y casi los regalas, ¿o es que los vendes?

marimba, con tu voz argentina en sublime sinfonía, tu estirpe de campesina canta su melodía. Sobre las teclas morenas desgranas tu poesía, como cantos de sirenas con tan dulce melodía. Son las notas cadenciosas de tus voces cantarinas, tan sublimes, tan hermosas, como tu alma, son divinas.

Entro a este mundo impregnado de silencio donde al igual se escucha el chasquido de una pequeña gota de rocío, como la hoja que cae por el viento, y repercute el cadencioso acento de una hebra de trino largo y suave que se escapa del pico, viento y ave, en un punto invisible, en lo espeso de esta selva de sombras y de helechos.

marimba, tu sonido es vida de los pueblos nobles, quichés, itzaes y altivos cachiqueles, abuelos amables, fuertes como robles, escuchan sus sones engendrando ideales. Oh dulce marimba, eres el salterio que vive el misterio de selvas ignotas, donde las gaviotas en ritual sahumerio saturan su imperio con tus raras notas. Es la marimba estrella de Guatemala y la inspiración de Guillermo de León. 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
3: Las 4 de la mañana con 32 minutos.
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La fundación de Santa María Cabón, antes Chicajbón, se remonta al año 1541 por cédula real del 10 de mayo de ese año. El rey de España ordena agrupar en 10 comunidades a la de la paz y entre ellas aparece ya Santa María Cabón. Su fundación se atribuye a los padres dominicos Fray Luis de Cáncer, Pedro de Angulo y Fray Rodrigo de la Trada.

Y sé que es verde la voz de la marimba, porque el teclado llora su montaña, porque hay llanto de savia y clorofila como expresión sublime de su alma, y que del tun, del pito y de la chirimía, que gritos son de ancestro y añoranza, sonido verde suena quejumbrosa en la caja y en las cuerdas de las arpas.

El misionero dominico Bernardo de Ceballos, maravillado por los valores cristianos y por la paz y la tranquilidad propias de la región quechí, la llamó Visión de Paz de la Nueva Jerusalén de las Indias.

0: Las 5 de la mañana, con 2 minutos.
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3: Amigas y amigos, de nuevo con ustedes en este programa Voces con el Pueblo. Les transmito el saludo de mis hermanos Padre Víctor Ruano Pineda, Padre Toribio Pineda García, Padre Edgar del Cid y el mío personal, soy el Padre Rigoberto Pérez Garrido. Agradecemos siempre el trabajo de difusión que realizan nuestro hermano Padre Leonel Barahona y el periodista Carlos Benquechín. Tengo para ustedes una nota larga de prensa de nuestra redacción y publicación, y es que con motivo de cumplirse 90 años de relaciones diplomáticas entre el Vaticano y Guatemala, el cardenal Pietro Parolin, secretario de Estado del Vaticano, realiza una visita oficial al país a partir de este 31 de julio de 2026. Con ese motivo, el cardenal Parolin presidirá una misa este domingo 2 de agosto de 2026 a las 12 del mediodía en Catedral de Ciudad de Guatemala. Además, será uno de los conferencistas en el Encuentro Nacional del Clero, la tradicional Reunión Nacional de Sacerdotes de la Iglesia Guatemalteca, organizado por la Comisión de Formación Permanente de la Conferencia Episcopal de Guatemala, a realizar el 3, 4 y 5 de agosto del presente año. El secretario del Estado Vaticano, el cardenal Parolin, nacido en Chiavón, Italia, el 17 de enero de 1955, es un destacado diplomático y eclesiástico católico. Se desempeña como secretario de Estado de la Santa Sede desde el año 2000. Fue nombrado durante el tiempo del Papa Francisco y se consolida como uno de los colaboradores más cercanos de la diplomacia vaticana a nivel internacional. Y a continuación, algunos datos de la diplomacia vaticana. El Estado de la Ciudad del Vaticano se creó el 11 de febrero de 1929. Nació tras la firma de los Pactos de Letrán, o Pactos Lateranenses, entre la Santa Sede y el Reino de Italia. Un acuerdo que dio fin a décadas de conflictos territoriales y político-religiosos. El territorio de Ciudad del Vaticano es menor a 1 km². Su superficie total es de aproximadamente 0.44 a 0.49 km². Es el equivalente a 44.49 hectáreas, lo que lo convierte en el país independiente más pequeño del mundo. Está enclavado dentro de la ciudad de Roma y es el estado soberano más pequeño de la tierra. En medida guatemalteca son alrededor de 700 manzanas, equivalente a 10 caballerías con 9 manzanas. La población que lo conforma es de aproximadamente 800 personas. ¿Cuáles son las relaciones diplomáticas del Vaticano en el mundo? El Vaticano, siendo un estado de la Iglesia Católica en el mundo, establece relaciones diplomáticas por medio de nunciaturas apostólicas, siendo el Papa jefe del Estado Vaticano. Su representante, el embajador en cada país, recibe el nombre de nuncio apostólico, es decir, mensajero apostólico. El cargo de nuncio apostólico no se originó en un único nombramiento global, sino que las primeras nunciaturas permanentes de la Santa Sede surgieron a finales del siglo XV. La primera nunciatura permanente de la historia fue establecida en España, en Madrid, la capital, por el Papa Alejandro VI en 1493. Designando a don Francisco de Prats o a monseñor Francisco de Prats como el primer nuncio residente. ¿Cuáles han sido las relaciones diplomáticas del Vaticano con Guatemala? El Vaticano nombró al primer nuncio apostólico en Guatemala el 15 de marzo de 1936, cuando el Papa Pío XI instituyó formalmente la nunciatura apostólica mediante el breve Amunus Nobis. El primer representante acreditado fue monseñor Alberto Levame durante el gobierno del presidente Ubico. Monseñor Levame era originario de la ciudad de Mónaco, capital del país del Principado de Mónaco en Europa. La ruptura y el restablecimiento en 1936. Tras las tensiones de la época liberal anticlerical, Guatemala y la Santa Sede formalmente sus relaciones diplomáticas el 11 de marzo de 1936. El primer representante fue monseñor Alberto Levame, acreditado formalmente el 15 de marzo de 1936 por el Papa Pío XI. Tras restablecerse las relaciones diplomáticas oficiales y continuas entre la Santa Sede y el Estado guatemalteco durante el gobierno del presidente Jorge Ubico. Pero se vivieron tiempos difíciles para la Iglesia Católica en Guatemala. En varios momentos históricos fueron expulsados sacerdotes católicos del país. La última expulsión fue durante los gobiernos de Justo Rufino Barrios y Miguel García Granados. Los expulsados eran mayoritariamente jesuitas. Para los cristianos guatemaltecos fue duro el periodo de la guerra interna en Guatemala, en la que se marca una fuerte persecución por parte del Estado de Guatemala en contra de buena parte del clero, religiosas, religiosos y masivamente contra cristianos católicos y no católicos, de manera particular contra el pueblo maya guatemalteco, incluyendo entre ellos cristianos católicos y no católicos mayas. Al final del periodo de la guerra interna, dio inicio el diálogo de paz que desembocó en los acuerdos finales entre las facciones armadas y el Estado de Guatemala. Fue crucial y de gran importancia la participación de la Conferencia Episcopal de Guatemala en las mediaciones de paz y la firma de los acuerdos finales. Fueron de gran relevancia las tres visitas del Papa Juan Pablo II al país. La primera en 1983, la segunda en 1996 y en el año 2002, la tercera. Consciente de la tragedia, fue justamente el Papa Juan Pablo II quien dijo a los obispos guatemaltecos: no se olviden de los mártires. Posteriormente, en su segunda visita realizada en febrero de 1996, el Papa respaldó el proceso de paz y los obispos le entregaron el primer listado de mártires al Santo Padre. Asesinato del obispo Gerardi. Entre el calvario vivido por guatemaltecos y extranjeros en el país está la muerte de miles de ellos, alrededor de 200.000, durante 36 años de guerra interna. A este dolor se unió el crimen contra el obispo Gerardi, ocurrido el 26 de abril de 1998, 2 años después de la firma de la paz y a pocas horas de presentado el informe Guatemala Nunca Más del proyecto de la recuperación de la memoria histórica REMI, que dio cuenta alerta de lo sucedido y las responsabilidades del Estado y grupos armados sobre las muertes de guatemaltecos durante el conflicto armado interno. Apostando por la paz guatemalteca, se publicaron varias cartas pastorales de enorme incidencia por parte del Episcopado guatemalteco, como Unidos en Esperanza, El Clamor por la Tierra y Urge la Verdadera Paz, publicada en julio de 1995, pocos meses antes de la firma de los acuerdos de paz que preparó caminos hacia la reconciliación desde el reconocimiento de la verdad y la justicia. Posterior al REMI y al asesinato del obispo Gerardi, fueron claves los procesos de acompañamiento a toda la población guatemalteca, en particular a las víctimas del conflicto armado, por medio de los programas pastorales a nivel nacional y de cada diócesis del país. Fueron programas pastorales de mediación, misión reconciliatoria y de exhumaciones de personas asesinadas, víctimas de la guerra y enterradas como XX o enterradas en cementerios clandestinos en diferentes lugares del país. Esto permitió, junto a otros equipos técnicos de la sociedad civil, recuperar los restos, investigar la verdad de casos individuales y de masacres, redignificar las víctimas y contribuir al proceso de duelo de familias y comunidades para la paz comunitaria y personal. El presidente Bernardo Arévalo visitó el Vaticano el 11 de octubre de 2025 y se reunió en privado con el Papa León XIV en una visita oficial en la que también se reunió con el secretario de Estado Cardenal Pietro Parolin. En esa fecha el presidente de Guatemala Bernardo Arévalo conversó sobre varios temas, entre ellos la dureza de la corrupción de sectores del Estado, en contubernio con poderes económicos, realidad que azota el país. El cardenal Pietro Parolin visitará la ciudad de Antigua Guatemala como parte de los preparativos de la beatificación del mártir fraile franciscano padre Augusto Rafael Ramírez Monasterio, secuestrado y posteriormente asesinado el 7 de noviembre de 1983 en el puente El Incienso del anillo periférico de Ciudad de Guatemala, quien será beatificado en una misa que se celebrará el 7 de noviembre próximo. Gracias por su atención a este programa.
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3: Las 5 de la mañana, con 23 minutos.
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Pichimché. Durante el periodo clásico, el altiplano de Guatemala estuvo poblado por los mayas, ancestros de los mames, quichés, cachiqueles y pocomames, los grupos étnicos que ocupaban esa zona a la llegada de los españoles. Pichimché, cuyo nombre significa lugar del maíz, según los patrones de la época, había sido levantada alrededor del año 1470. Fue la última capital de los cachiqueles y su poderío duró hasta 1524, año de la llegada de los españoles.

Misco Viejo es sin duda uno de los más impresionantes sitios del altiplano central. Está situado en una meseta ondulada desde la cual se divisan las cadenas montañosas de Chimaltenango, Quiché, Baja Verapaz y Guatemala.

0: Las 5 de la mañana, con 41 minutos.
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6: 6 horas con 1 minuto.
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0: El ángel del Señor anunció a María.
1: Y concibió por obra y gracia del Espíritu Santo.
0: Dios te salve María, llena eres de gracia, el Señor es contigo. Bendita eres entre todas las mujeres y bendito es el fruto de tu vientre Jesús.
1: Santa María, Madre de Dios, ruega por nosotros los pecadores, ahora y en la hora de nuestra muerte. Amén.
0: He aquí la esclava del Señor.
1: Hágase en mí según tu palabra.
0: Dios te salve María, llena eres de gracia. El Señor es contigo. Bendita eres entre todas las mujeres y bendito es el fruto de tu vientre Jesús.
1: Santa María, Madre de Dios, ruega por nosotros los pecadores, ahora y en la hora de nuestra muerte. Amén.
0: Y el Verbo se hizo carne.
1: Y habitó entre nosotros.
0: Dios te salve María, llena eres de gracia, el Señor es contigo. Bendita eres entre todas las mujeres y bendito es el fruto de tu vientre Jesús.
1: Santa María, Madre de Dios, ruega por nosotros los pecadores, ahora y en la hora de nuestra muerte. Amén. Gloria al Padre, y al Hijo, y al Espíritu Santo, como era en el principio, ahora y siempre, por los siglos de los siglos. Amén.
0: Derrama, Señor, tu gracia en nuestros corazones, para que los que hemos conocido por el anuncio del ángel la encarnación de tu Hijo Jesús, merezcamos por los méritos de su pasión y su cruz, alcanzar la vida eterna. Por Cristo nuestro Señor. Amén.

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Guatemala cuenta en el reino superior de las orquídeas con una de las flores de mayor riqueza expresiva que exornan el mundo. De ella ha hecho su flor nacional la monja blanca. Su cuna son las florestas salvajes de la Alta Verapaz. Inviolada y púdica, se esconde entre el santuario vegetal con tanta gracia como una hada.

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3: 6 horas con 20 minutos.
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0: 6:40.
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5: 6 horas con 57 minutos.

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cumplir un año de fallecida con 2 meses. Johnny Jeffrey Pacay Pop por cumplir 3 años de fallecido. María Teresa Max por cumplir 4 años de fallecida. Walter Pop, novenario, por cumplir 1 año y 1 mes de fallecido. Raúl Haroldo Choc Tot. Erlinda Chocooc y Boy de Choc. Adelaida Tot Chocooc. Alfred Choc Delgado. Tomasa Choc. Fidelina Tot Chocooc. Gerardo Caal Chol por cumplir 12 años de fallecido. Marta Elena Cheng Tok, quien estuviese cumpliendo años. Rogaciones. Para que deje el alcoholismo y la drogadicción, Carlos y Alberto Axagüí, que vuelva al camino de Dios, por la salud, negocio, por la vida de del esposo de Paulina Ortiz, primero por su recuperación y por su vida, por el matrimonio de Maribel Tiul Ortiz y por David y por sus hijos, por la pronta recuperación de la salud de Joshua Emanuel Juárez Tot, por la venta y recuperación y salud y fortalecimiento de la familia de Matilde Adriana Pau Vega, por la pronta recuperación y la salud de Pascuala Maldonado López, por la vida y salud, pronta sanación de Adela Pacay Toc, por la vida y salud y protección de Santiago Toc, por la recuperación de Erlinda Sierra Q, por la salud y protección de la familia Pereira Gómez, por la vida y salud de Juan Christopher Meregildo Zarat, Abner Sebastián Meregildo Zarat, Ángel Damián Meregildo Zarat, por el trabajo, salud y protección de Estalucinao Meregildo Zarat, por la salud de Domingo Quinteros, que Dios le conceda salud, vida a Elisa Pou, por la salud y bienestar de Timotea Che Ochoa, por la sabiduría y protección para Mario Rolando Acal, por la protección y salud de Marlon Feliciano Chen Choc, que se encuentra trabajando en los Estados Unidos. Por la vida de Adriana Barcalcel, Evelyn Beatriz Barcalcel, Fidelina Rivera, Carlos Barcalcel, Fito Barcalcel, Alfonso Barcalcel. Por la salud, vida de Maynor Adoldo Choc Chocooc, Norma Liliana Choc Chocooc, Miriam Maribel Choc Chocooc, Selvin Omar Choc Chocooc. Por la salud, vida y protección de Jorge Armando González, Tomás de Jesús González, Pedro Alberto González, por el negocio de María Erlinda González, por los estudios de Neri Maldonado Hernández González, por la vida de Carlos Armando Coy, por la vida de salud y trabajo y bienestar de Claudia Liliana, Hilda Rosemary, Marlon Alfonso, Brian de Jesús, Jairo Joel, Brígida Milagros Volpacay, por la vida, salud y trabajo de Jesús Pacay, María Magdalena Pacay, Mario Rolando, Johnny, Néstor, Catherine Michelle Pacay, por la vida de María Leonora Hilaria, Elvira Chocó, Emilio Soná y Elsa. Novenario por la pronta recuperación y salud de José Carlos García Contreras, por el trabajo y la vida en los Estados Unidos de Salvador Dominio Caalqui, por la vida de salud y los beneficios en el viaje a Suiza de Wendy Paola Chocó Monroy y sus acompañantes. Acción de gracias. Acción de gracias por los bienes recibidos y rogación por la bendición, salud y trabajo en el mes de julio en la vida de Álida Graciela Lem y familia Lem Pou, por cumplir 2 años de vida Lian Alexander Sánchez,
por cumplir 36 años de vida, Francisco Javier Caj por cumplir 4 años más de vida, Lisbeth Anaí Coll-Rush por cumplir 4 años de vida, Daphne Esperanza Elizabeth Chocó. Hermanos, bienvenidos a la casa del Señor. Hoy la liturgia nos recuerda que somos barro blando en las manos de Dios. Que nuestra presencia aquí sea el deseo de dejarnos moldear por su amor y por su paciencia. La primera lectura nos recuerda que el profeta Jeremías nos narra su visita al taller del alfarero. Dios nos enseña con este ejemplo el cuidado de nosotros y que vuelva a empezar las veces que sea necesario y hacernos siempre nuevos en su caminar. El Evangelio nos narra a Jesús que nos habla hoy mediante la parábola de la red llena de peces, recordando que al final nuestra vida será examinada por el amor de Dios. Los invita a ponerse de pie y juntos recibir al celebrante.

0: nombre del Padre, del Hijo, del Espíritu Santo. Amén. La gracia y la paz de nuestro Señor Jesucristo esté con ustedes. Antes de celebrar dignamente estos sagrados misterios, pidamos al Señor perdón por nuestras faltas. Decimos juntos: yo confieso ante Dios Todopoderoso y ante ustedes, hermanos, que he pecado mucho de pensamiento, palabra, obra y omisión, por mi culpa, por mi culpa, por mi gran culpa. Por eso ruego a Santa María, siempre Virgen, a los ángeles y a los santos,
1: y a ustedes, hermanos, que intercedan por mí ante Dios nuestro Señor.
0: Dios Todopoderoso, tenga misericordia de nosotros, perdone nuestros pecados y nos lleve a la vida eterna.

Señor Dios, de quien todo bien procede, escucha nuestras súplicas y concédenos que, comprendiendo por inspiración tuya lo que es recto, eso mismo bajo tu guía lo hagamos realidad. Te lo pedimos por Jesucristo, tu Hijo, que reina por los siglos de los siglos.

0: Lectura del libro del profeta Jeremías. Esto es lo que el Señor me dijo: Jeremías, ve a la casa del alfarero y ahí te haré oír mis palabras. Fui pues a la casa del alfarero y lo hallé trabajando en su torno. Cuando se le estropeaba la vasija, estaba moldeando, volvía a hacer otra con el mismo barro, como mejor le parecía. Entonces el Señor me dijo: ¿Acaso no puedo hacer yo con ustedes, casa de Israel, lo mismo que hace este alfarero? ¿Está el barro en las manos del alfarero, así ustedes, casa de Israel, están en mis manos? Palabra de Dios.
1: Dichoso el que espera en el Señor. Alaba, alma mía, al Señor. Alabaré al Señor toda mi vida. Tocaré y cantaré para mi Dios, mientras yo exista. Dichoso el que espera en el Señor. No pongas tu confianza en los que mandan, ni en el mortal que no puede salvarte, pues cuando muere, se convierten en polvo y ese mismo día se acaban sus proyectos. Dichoso aquel que es auxiliado por el Dios de Jacob y pone su esperanza en el Señor, su Dios, que hizo el cielo y la tierra, el mar y cuanto el mar encierra.

Abre, Señor, nuestros corazones para que comprendamos las palabras de tu Hijo.

0: Gloria, gloria a él, gloria a él, gloria a él.
1: El Señor esté con ustedes.
0: Y con su espíritu.
1: Lectura del Santo Evangelio según San Mateo. En aquel tiempo Jesús dijo a la multitud: el reino de los cielos se parece también a la red que los pescadores echan en el mar y recoge toda clase de peces. Se llena la red. Cuando se llena la red, los pescadores la sacan a la playa y se sientan a escoger los pescados. Ponen los buenos en canastos y tiran los malos. Lo mismo sucederá al final de los tiempos. Vendrán los ángeles, separarán a los malos de los buenos y los arrojarán al horno encendido. Ahí será el llanto y la desesperación. ¿Han entendido todo esto? Ellos le contestaron sí. Entonces él le dijo: por eso todo escriba instruido en las cosas del reino de los cielos es semejante al padre de familia que va sacando de su tesoro cosas nuevas y cosas antiguas. Palabra del Señor.
0: Gloria a ti, Señor.
1: Muchas gracias, hermanos y hermanas, de participar en la Eucaristía, en este día, jueves, día eucarístico. En esta parte del Evangelio de San Mateo estamos terminando, se le dice, se conoce como la última parte de las siete enseñanzas que dio Jesús de las parábolas, las de la cizaña, la del buen sembrador, y la de este, la de también la de esta parte de lo que escuchábamos ahorita, la de la pesca, que al final la iba a ser no a la mitad, sino al final es la separación de los buenos y los malos. Nosotros queremos que sea ya, ¿verdad? Pensamos que queremos que sea ya. Mucha maldad en la vida, en la sociedad, ya queremos, nos vemos a veces como jueces y es Dios el que va a decir hasta aquí nomás, sea para nuestra vida, sea para la sociedad, sea para el mundo. Eso es la enseñanza que nos da ahí. Pero lo lindo, lo del final es lo que dice: ¿han entendido esto? Pues no solo esto, sino toda la parte primera, todo el capítulo 13 y 12 donde están las enseñanzas esas, y dicen sí, y dice esta parte, dice: ellos contestaron sí. Entonces él les dijo: por eso todo escriba instruido, dice, es, los escribas eran aquellos que estaban traduciendo la Biblia, pero no traduciendo sino copiando la Biblia. A veces no habían en ese tiempo imprentas ni fotocopiadoras, ¿verdad? Sino que era a mano, todo se hacía y se iban estropeando. Y o una familia que tenía su dinerito o una comunidad que tenía su dinerito decía: yo quiero una copia, yo quiero una copia de la Biblia, tal vez no toda la Biblia sino solo los primeros libros. Y esos eran los escribanos, los que iban escribiendo la palabra. Pero dice escribano, escriba, instruir, o sea que estaba, además de estar escribiendo, no solo transcribiendo, no solo pasando de uno, sino ir entendiendo lo que iba diciendo Dios. Y ahí le dice: todo escriba instruido en las cosas del reino es semejante a un padre de familia que va sacando del tesoro, tesoro de su familia, cosas antiguas que han pasado y cosas nuevas que van pasando. ¿Cómo es cuando estamos, hemos escuchado mucha palabra de Dios nosotros en este tiempo, pero lo que nos invita hoy es unir nuestro pasado, sea el pasado de la familia, con el futuro, con esperanza? Es unir el pasado, lo que nos ha pasado según la voluntad de Dios, y cómo nos viene el futuro. Por eso dice, unas van sacando de su tesoro cosas nuevas y cosas antiguas. Nuestras tradiciones, nuestras costumbres, ¿cómo las podemos vivir hoy según la palabra de Dios? No solo repetirlo, ¿va? Sino cómo decir, esa parte es parte importante en mi vida. Lo hicieron los abuelos, lo hicieron mis papás, ¿y cómo lo vivo yo? Un escriba instruido va haciendo que la palabra de Dios sea actual, podemos decir, sea para hoy, no sea ni para mañana ni para ayer. Es ir recordando cómo Dios sigue sembrando, sigue teniendo esperanza con nosotros, sigue sembrando. Un poquitito escuchábamos la lectura de salió el sembrador a sembrar, una semilla cayó en tierra buena, otra en piedra, otra en el camino. ¿Cómo nosotros podemos, como escribas instruidos, cómo podemos descubrir ahí a Dios hoy cómo va sembrando? ¿Cómo va sembrando en nuestras vidas la palabra de Dios? Una cosa nueva, ¿cómo podemos sacar de ese tesoro cosas nuevas y cosas antiguas? No solo cosas antiguas, es que así se hacía antes, eso es cosa antigua, pero ahora hacemos esto, eso es cosa nueva. ¿Cómo le vamos renovando nuestra vida, nuestra familia, según la palabra de Dios? Es la invitación que hoy nos hace el Señor. Continuando nuestra Eucaristía, presentamos al Señor nuestras peticiones. Vamos a ponernos de pie.
2: Responderemos diciendo, escúchanos Señor.
3: Escúchanos Señor.
2: Para que la Iglesia promueva el compromiso de los laicos y los forme según el Espíritu de Jesucristo, oremos.
3: Escúchanos Señor.
2: Para que la palabra de Dios modele el corazón de los pastores de la Iglesia, para que sirvan al pueblo de Dios, según su paternidad bondadosa y misericordiosa, oremos.
3: Escúchanos Señor.
2: Para los que sirven a las naciones por medio del poder que se les ha confiado, no se cansen de trabajar por la paz, la justicia y la concordia, oremos.
3: Escúchanos, Señor.
2: Para que el mensaje de la salvación llegue a todos los hombres, obre la conversión de los que son víctimas del error, del pecado y de la desesperanza, oremos.
3: Escúchanos, Señor.
2: Para que los consagrados presenten constantemente oraciones de súplica, alabanza y acción de gracias en nombre de toda la creación, oremos.
3: Escúchanos, Señor.
2: Para que con docilidad busquemos la voluntad de Dios y la encaminemos en nuestras vidas, oremos.
3: Escúchanos, Señor.
1: Escucha, Padre Santo, las oraciones que hoy te presentamos y aquellas que quedan en nuestro corazón. Tú que vives y reinas por los siglos de los siglos.

0: Oren, hermanos, para que este ofrecimiento mío y de ustedes sea agradable a Dios Padre Todopoderoso.
1: Que el Señor reciba el vaso de esta sangre.

Darte gracias, Padre Santo, siempre y en todo lugar, por Cristo Señor nuestro, porque naciendo restauró nuestra naturaleza caída, padeciendo en la cruz, borró nuestros pecados, resucitando de entre los muertos, nos proporcionó el acceso a la vida eterna. Por eso, junto con los ángeles y los santos, cantamos tu gloria diciendo:

0: Santo eres en verdad, Señor, fuente de toda santidad. Por eso te pedimos que bendigas este pan y este vino con la efusión de tu Espíritu, de manera que sean hoy para nosotros el cuerpo y la sangre de Jesús, tu Hijo amado. Él, estando a la mesa junto a sus discípulos, tomó el pan, lo partió y se los dio diciendo: tomen y coman todos de él, porque esto es mi cuerpo que será entregado por ustedes. Del mismo modo, acabada la cena, tomó la copa llena de vino y, dándote gracias nuevamente, se los dio a sus discípulos diciendo: tomen y beban todos de él, porque este es el cáliz de mi sangre, sangre de la alianza nueva y eterna, que será derramada por ustedes y por muchos para el perdón de los pecados. Hagan esto en conmemoración mía. Es el sacramento de nuestra fe.
1: Anunciamos tu muerte y proclamamos tu resurrección, Rey Señor Jesús.
0: Así pues, Padre, al celebrar ahora el memorial de la muerte y resurrección de tu Hijo, te ofrecemos el pan de vida y el cáliz de salvación, y te damos gracias porque nos haces dignos de servirte en tu presencia. Pedimos humildemente que el Espíritu Santo congregue en la unidad a cuantos hoy participamos del cuerpo santísimo de Jesús. Pedimos, Señor, por toda nuestra Iglesia, extendida en todo el mundo, en especial por el Papa León XIV, con nuestro obispo Rodolfo Valenzuela, y por todos los que cuidan de tu pueblo, llévala a su perfección por la caridad. Acuérdate también, Padre, de nuestros hermanos que se durmieron en la esperanza de la resurrección. Misericordia a todos nosotros, y así con María, la Virgen Madre de Dios y Madre nuestra, merezcamos por tu Hijo Jesucristo compartir la vida eterna y cantar tus alabanzas. Por Cristo, con Él y en Él, a ti Dios Padre omnipotente, en la unidad del Espíritu Santo, todo honor y toda gloria, por los siglos de los siglos. Y ahora, fieles a la recomendación del Salvador, siguiendo su divina enseñanza, nos atrevemos a decir: Padre nuestro que estás en el cielo, santificado sea tu nombre, venga a nosotros tu reino, hágase tu voluntad en la tierra como en el cielo. Danos hoy nuestro pan de cada día, perdona nuestras ofensas,

0: como también nosotros perdonamos a los que nos ofenden. No nos dejes caer en tentación y líbranos del mal. Líbranos, Señor, de todos los males y concédenos la paz en nuestros días, mientras esperamos la venida gloriosa de nuestro Salvador Jesucristo. Señor Jesucristo, que dijiste a los apóstoles, la paz les dejo, mi paz les doy. No tengas en cuenta nuestros pecados, sino la fe de tu iglesia y conforme a tu palabra, concédenos la paz y la unidad. Tú que vives y reinas por los siglos de los siglos.
1: Amén.
0: La paz del Señor esté con ustedes.
1: Con su espíritu.
0: Vamos a darnos un saludo de paz.

Este es Jesús, este es el pan del cielo. Dichosos los invitados hoy a la mesa del Señor. El cuerpo de Cristo nos guarde para la vida eterna.

Oración de comunión espiritual. Creo, Jesús mío, que estás real y verdaderamente presente en el Santísimo Sacramento del altar. Te amo sobre todas las cosas y deseo ardientemente recibirte dentro de mi alma, pero no pudiendo hacerlo ahora sacramentalmente, ven al menos espiritualmente a mi corazón y como si ya te hubiese recibido, me abrazo y me uno del todo a ti. Señor, no permitas que jamás me aparte de ti. Amén.

0: Terminamos nuestra Eucaristía con la oración final. Oremos. Muéstrate benigno, Señor, con tu pueblo, ya que te dignaste alimentarlo con los misterios celestiales. Hazlos pasar de su antigua condición de pecado a una vida nueva. Por Jesucristo nuestro Señor.
1: Amén.
0: El Señor esté con ustedes.
1: Y
0: la bendición de Dios Todopoderoso, Padre, Hijo y Espíritu Santo, descienda sobre todos ustedes. La misa ha terminado, podemos ir en paz.
1: Démosle gracias al Señor.

0: 7:50.
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0: 7:59.
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7: Amigas y amigos, de nuevo con ustedes en este programa Voces con el Pueblo. Les transmito el saludo de mis hermanos Padre Víctor Ruano Pineda, Padre Toribio Pineda García, Padre Edgar del Cid y el mío personal, soy el Padre Rigoberto Pérez Garrido. Agradecemos siempre el trabajo de difusión que realizan nuestro hermano Padre Leonel Barahona y el periodista Carlos Benquechín. Tengo para ustedes una nota larga de prensa de nuestra redacción y publicación, y es que con motivo de cumplirse 90 años de relaciones diplomáticas entre el Vaticano y Guatemala, el cardenal Pietro Parolin, secretario de Estado del Vaticano, realiza una visita oficial al país a partir de este 31 de julio de 2026. Con ese motivo, el cardenal Parolin presidirá una misa este domingo 2 de agosto de 2026 a las 12 del mediodía en Catedral de Ciudad de Guatemala. Además, será uno de los conferencistas en el Encuentro Nacional del Clero, la tradicional Reunión Nacional de Sacerdotes de la Iglesia Guatemalteca, organizado por la Comisión de Formación Permanente de la Conferencia Episcopal de Guatemala, a realizar el 3, 4 y 5 de agosto del presente año, el secretario del Estado Vaticano. El cardenal Parolin, nacido en Chiavón, Italia, el 17 de enero de 1955, es un destacado diplomático y eclesiástico católico. Se desempeña como secretario de Estado de la Santa Sede desde el año 2000. Fue nombrado durante el tiempo del Papa Francisco y se consolida como uno de los colaboradores más cercanos de la diplomacia vaticana a nivel internacional. Y a continuación algunos datos de la diplomacia vaticana. El Estado de la Ciudad del Vaticano se creó el 11 de febrero de 1929. Nació tras la firma de los Pactos de Letrán o Pactos Lateranenses entre la Santa Sede y el Reino de Italia. Un acuerdo que dio fin a décadas de conflictos territoriales y político-religiosos. El territorio de Ciudad del Vaticano es menor a 1 km². Su superficie total es de aproximadamente 0.44 a 0.49 km². Es el equivalente a 44.49 hectáreas, lo que lo convierte en el país independiente más pequeño del mundo. Está enclavado dentro de la ciudad de Roma y es el estado soberano más pequeño de la tierra. En medida guatemalteca son alrededor de 700 manzanas, equivalente a 10 caballerías con 9 manzanas. La población que lo conforma es de aproximadamente 800 personas. ¿Cuáles son las relaciones diplomáticas del Vaticano en el mundo? El Vaticano, siendo un estado de la Iglesia Católica en el mundo, establece relaciones diplomáticas por medio de nunciaturas apostólicas, siendo el Papa jefe del Estado Vaticano, su representante, el embajador en cada país, recibe el nombre de nuncio apostólico, es decir, mensajero apostólico. El cargo de nuncio apostólico no se originó en un único nombramiento global, sino que las primeras nunciaturas permanentes de la Santa Sede surgieron a finales del siglo XV. La primera nunciatura permanente de la historia fue establecida en España, en Madrid, la capital, por el Papa Alejandro VI en 1493. Designando a don Francisco de Prats o a monseñor Francisco de Prats como el primer nuncio residente. ¿Cuáles han sido las relaciones diplomáticas del Vaticano con Guatemala? El Vaticano nombró al primer nuncio apostólico en Guatemala el 15 de marzo de 1936, cuando el Papa Pío XI instituyó formalmente la nunciatura apostólica mediante el breve Amunus Nobis. El primer representante acreditado fue monseñor Alberto Levame durante el gobierno del presidente Ubico. Monseñor Levame era originario de la ciudad de Mónaco, capital del país del Principado de Mónaco en Europa. La ruptura y el restablecimiento en 1936. Tras las tensiones de la época liberal anticlerical, Guatemala y la Santa Sede formalmente sus relaciones diplomáticas el 11 de marzo de 1936. El primer representante fue monseñor Alberto Levame, acreditado formalmente el 15 de marzo de 1936 por el Papa Pío XI. Tras restablecerse las relaciones diplomáticas oficiales y continuas entre la Santa Sede y el Estado guatemalteco durante el gobierno del presidente Jorge Ubico. Pero se vivieron tiempos difíciles para la Iglesia Católica en Guatemala. En varios momentos históricos fueron expulsados sacerdotes católicos del país. La última expulsión fue durante los gobiernos de Justo Rufino Barrios y Miguel García Granados. Los expulsados eran mayoritariamente jesuitas. Para los cristianos guatemaltecos fue duro el periodo de la guerra interna en Guatemala, en la que se marca una fuerte persecución por parte del Estado de Guatemala en contra de buena parte del clero, religiosas, religiosos y masivamente contra cristianos católicos y no católicos, de manera particular contra el pueblo maya guatemalteco, incluyendo entre ellos cristianos católicos y no católicos mayas. al final del periodo de la guerra interna, dio inicio el diálogo de paz que desembocó en los acuerdos finales entre las facciones armadas y el Estado de Guatemala. Fue crucial y de gran importancia la participación de la Conferencia Episcopal de Guatemala en las mediaciones de paz y la firma de los acuerdos finales. Fueron de gran relevancia las tres visitas del Papa Juan Pablo II al país, la primera en 1983, la segunda en 1996 y en el año 2002 la tercera. Consciente de la tragedia, fue justamente el Papa Juan Pablo II quien dijo a los obispos guatemaltecos: no se olviden de los mártires. Posteriormente, en su segunda visita realizada en febrero de 1996, el Papa respaldó el proceso de paz y los obispos le entregaron el primer listado de mártires al Santo Padre. Asesinato del obispo Gerardi. Entre el calvario vivido por guatemaltecos y extranjeros en el país está la muerte de miles de ellos, alrededor de 200.000, durante 36 años de guerra interna. A este dolor se unió el crimen contra el obispo Gerardi, ocurrido el 26 de abril de 1998, 2 años después de la firma de la paz y a pocas horas de presentado el informe Guatemala Nunca Más del proyecto de la recuperación de la memoria histórica REMI, que dio cuenta de lo sucedido y las responsabilidades del Estado y grupos armados sobre las muertes de guatemaltecos durante el conflicto armado interno. Apostando por la paz guatemalteca, se publicaron varias cartas pastorales de enorme incidencia por parte del episcopado guatemalteco, como Unidos en Esperanza, El Clamor por la Tierra y Urge la Verdadera Paz, publicada en julio de 1995. Pocos meses antes de la firma de los acuerdos de paz que preparó caminos hacia la reconciliación desde el reconocimiento de la verdad y la justicia. Posterior al REMI y al asesinato del obispo Gerardi, fueron claves los procesos de acompañamiento a toda la población guatemalteca, en particular a las víctimas del conflicto armado, por medio de los programas pastorales a nivel nacional y de cada diócesis del país. Fueron programas pastorales de mediación, misión reconciliatoria y de exhumaciones de personas asesinadas, víctimas de la guerra y enterradas como XX o enterradas en cementerios clandestinos en diferentes lugares del país. Esto permitió, junto a otros equipos técnicos de la sociedad civil, recuperar los restos, investigar la verdad de casos individuales y de masacres, redignificar las víctimas y contribuir al proceso de duelo de familias y comunidades para la paz comunitaria y personal. El presidente Bernardo Arévalo visitó el Vaticano el 11 de octubre de 2025 y se reunió en privado con el Papa León XIV en una visita oficial en la que también se reunió con el secretario de Estado Cardenal Pietro Parolin. En esa fecha el presidente de Guatemala Bernardo Arévalo conversó sobre varios temas, entre ellos la dureza de la corrupción de sectores del Estado en contubernio con poderes económicos, realidad que azota el país. El cardenal Pietro Parolin visitará la ciudad de Antigua Guatemala como parte de los preparativos de la beatificación del mártir fraile franciscano padre Augusto Rafael Ramírez Monasterio, secuestrado y posteriormente asesinado el 7 de noviembre de 1983 en el puente El Incienso del anillo periférico de Ciudad de Guatemala, quien será beatificado en una misa que se celebrará el 7 de noviembre próximo. Gracias por su atención a este programa.
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0: 8:18.
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0: 8:38.
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Es normal que te centres en lo negativo, pero intenta dirigir tu oración a dar gracias a Dios por todas las cosas buenas que hay en tu vida.

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2: 8:59.
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No pierdas la esperanza. Todas las etapas de tu camino espiritual tienen un objetivo. Moverse entre periodos de consuelo y desconsuelo espiritual no es una experiencia tampoco común.

0: 9:19.
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Definir la oración como un método, un lugar o un momento puede ser muy limitado. Dios conoce todos tus pensamientos, palabras o acciones. Así que haz de tu vida una oración y usa las palabras cuando sea necesario, como dijo San Francisco de Asís.

0: 9:42.
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Si el combate espiritual te supera, pide consejo a un sacerdote. Reunirse con regularidad con un director espiritual cualificado puede ayudarte a comprender las emociones de tu alma. Dios se reúne con nosotros a través de esas personas.

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2: 10 horas en punto.
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13: Amigas y amigos, de nuevo con ustedes en este programa Voces con el Pueblo. Les transmito el saludo de mis hermanos Padre Víctor Ruano Pineda, Padre Toribio Pineda García, Padre Edgar del Cid y el mío personal, soy el Padre Rigoberto Pérez Garrido. Agradecemos siempre el trabajo de difusión que realizan nuestro hermano padre Leonel Barahona y el periodista Carlos Benquechín. Tengo para ustedes una nota larga de prensa de nuestra redacción y publicación, y es que con motivo de cumplirse 90 años de relaciones diplomáticas entre el Vaticano y Guatemala, el cardenal Pietro Parolin, secretario de Estado del Vaticano, realiza una visita oficial al país a partir de este 31 de julio de 2026. Con ese motivo, el cardenal Parolin presidirá una misa este domingo 2 de agosto de 2026 a las 12 del mediodía en Catedral de Ciudad de Guatemala. Además, será uno de los conferencistas en el Encuentro Nacional del Clero, la tradicional Reunión Nacional de Sacerdotes de la Iglesia Guatemalteca, organizado por la Comisión de Formación Permanente de la Conferencia Episcopal de Guatemala, a realizar el 3, 4 y 5 de agosto del presente año. el secretario del Estado Vaticano. El cardenal Parolin, nacido en Chiavón, Italia, el 17 de enero de 1955, es un destacado diplomático y eclesiástico católico. Se desempeña como secretario de Estado de la Santa Sede desde el año 2000. Fue nombrado durante el tiempo del Papa Francisco y se consolida como uno de los colaboradores más cercanos de la diplomacia vaticana a nivel internacional. Y a continuación algunos datos de la diplomacia vaticana. El Estado de la Ciudad del Vaticano se creó el 11 de febrero de 1929. Nació tras la firma de los Pactos de Letrán o Pactos Lateranenses entre la Santa Sede y el Reino de Italia. Un acuerdo que dio fin a décadas de conflictos territoriales y político-religiosos. El territorio de Ciudad del Vaticano es menor a 1 km². Su superficie total es de aproximadamente 0.44 a 0.49 km². Es el equivalente a 44.49 hectáreas, lo que lo convierte en el país independiente más pequeño del mundo. Está enclavado dentro de la ciudad de Roma y es el estado soberano más pequeño de la tierra. En medida guatemalteca son alrededor de 700 manzanas, equivalente a 10 caballerías con 9 manzanas. La población que lo conforma es de aproximadamente 800 personas. ¿Cuáles son las relaciones diplomáticas del Vaticano en el mundo? El Vaticano, siendo un estado de la Iglesia Católica en el mundo, establece relaciones diplomáticas por medio de nunciaturas apostólicas, siendo el Papa jefe del Estado Vaticano, su representante, el embajador en cada país, recibe el nombre de nuncio apostólico, es decir, mensajero apostólico. El cargo de nuncio apostólico no se originó en un único nombramiento global, sino que las primeras nunciaturas permanentes de la Santa Sede surgieron a finales del siglo XV. La primera nunciatura permanente de la historia fue establecida en España, en Madrid, la capital, por el Papa Alejandro VI en 1493, designando a don Francisco de Prats o a Monseñor Francisco de Prats como el primer nuncio residente. ¿Cuáles han sido las relaciones diplomáticas del Vaticano con Guatemala? El Vaticano nombró al primer nuncio apostólico en Guatemala el 15 de marzo de 1936, cuando el Papa Pío XI instituyó formalmente la nunciatura apostólica mediante el breve Amunus Nobis. El primer representante acreditado fue Monseñor Alberto Levame durante el gobierno del presidente Ubico. Monseñor Levame era originario de la ciudad de Mónaco, capital del país del Principado de Mónaco en Europa. La ruptura y el restablecimiento en 1936. Tras las tensiones de la época liberal anticlerical, Guatemala y la Santa Sede formalmente sus relaciones diplomáticas el 11 de marzo de 1936. El primer representante fue Monseñor Alberto Levame, acreditado formalmente el 15 de marzo de 1936 por el Papa Pío XI. Tras restablecerse las relaciones diplomáticas oficiales y continuas entre la Santa Sede y el Estado guatemalteco durante el gobierno del presidente Jorge Ubico. Pero se vivieron tiempos difíciles para la Iglesia Católica en Guatemala. En varios momentos históricos fueron expulsados sacerdotes católicos del país. La última expulsión fue durante los gobiernos de Justo Rufino Barrios y Miguel García Granados. Los expulsados eran mayoritariamente jesuitas. Para los cristianos guatemaltecos fue duro el periodo de la guerra interna en Guatemala, en la que se marca una fuerte persecución por parte del Estado de Guatemala en contra de buena parte del clero, religiosas, religiosos y masivamente contra cristianos católicos y no católicos, de manera particular contra el pueblo maya guatemalteco, incluyendo entre ellos cristianos católicos y no católicos mayas. Al final del periodo de la guerra interna, dio inicio el diálogo de paz que desembocó en los acuerdos finales entre las facciones armadas y el Estado de Guatemala. Fue crucial y de gran importancia la participación de la Conferencia Episcopal de Guatemala en las mediaciones de paz y la firma de los acuerdos finales. Fueron de gran relevancia las tres visitas del Papa Juan Pablo II al país, la primera en 1983, la segunda en 1996 y en el año 2002 la tercera. Consciente de la tragedia, fue justamente el Papa Juan Pablo II quien dijo a los obispos guatemaltecos: «No se olviden de los mártires». Posteriormente, en su segunda visita realizada en febrero de 1996, el Papa respaldó el proceso de paz y los obispos le entregaron el primer listado de mártires al Santo Padre. Asesinato del obispo Gerardi. Entre el calvario vivido por guatemaltecos y extranjeros en el país está la muerte de miles de ellos, alrededor de 200.000, durante 36 años de guerra interna. A este dolor se unió el crimen contra el obispo Gerardi, ocurrido el 26 de abril de 1998, dos años después de la firma de la paz y a pocas horas de presentado el informe Guatemala Nunca Más del proyecto de la recuperación de la memoria histórica REMI, que dio cuenta de lo sucedido y las responsabilidades del Estado y grupos armados sobre las muertes de guatemaltecos durante el conflicto armado interno. Apostando por la paz guatemalteca, se publicaron varias cartas pastorales de enorme incidencia por parte del episcopado guatemalteco, como Unidos en Esperanza, El Clamor por la Tierra y Urge la Verdadera Paz, publicada en julio de 1995. Pocos meses antes de la firma de los acuerdos de paz que preparó caminos hacia la reconciliación desde el reconocimiento de la verdad y la justicia. Posterior al REMI y al asesinato del obispo Gerardi, fueron claves los procesos de acompañamiento a toda la población guatemalteca, en particular a las víctimas del conflicto armado, por medio de los programas pastorales a nivel nacional y de cada diócesis del país. Fueron programas pastorales de mediación, misión reconciliatoria y de exhumaciones de personas asesinadas, víctimas de la guerra y enterradas como XX o enterradas en cementerios clandestinos en diferentes lugares del país. Esto permitió, junto a otros equipos técnicos de la sociedad civil, recuperar los restos, investigar la verdad de casos individuales y de masacres, redignificar las víctimas y contribuir al proceso de duelo de familias y comunidades para la paz comunitaria y personal. El presidente Bernardo Arévalo visitó el Vaticano el 11 de octubre de 2025 y se reunió en privado con el Papa León XIV en una visita oficial en la que también se reunió con el secretario de Estado Cardenal Pietro Parolin. En esa fecha el presidente de Guatemala Bernardo Arévalo conversó sobre varios temas, entre ellos la dureza de la corrupción de sectores del Estado, en contubernio con poderes económicos, realidad que azota el país. El cardenal Pietro Parolin visitará la ciudad de Antigua Guatemala como parte de los preparativos de la beatificación del mártir fraile franciscano padre Augusto Rafael Ramírez Monasterio, secuestrado y posteriormente asesinado el 7 de noviembre de 1983 en el puente El Incienso del anillo periférico de Ciudad de Guatemala, quien será beatificado en una misa que se celebrará el 7 de noviembre próximo. Gracias por su atención a este programa.
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1: 10 horas con 21 minutos.
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No pienses que la única forma de hablar con Dios es la oración. Escuchar lo que Dios comunica a nuestro corazón es aún más importante. Aprende a rezar en silencio para escuchar lo que Dios tiene que decirte.

0: 10:40.
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Si tus costumbres espirituales se han convertido en una rutina, porque se han vuelto demasiado familiares, demasiado mecánicas, intenta hacer algo distinto que te proporcione una perspectiva diferente y una visión más profunda.

0: 10 horas con 56 minutos.
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Bienvenido y bienvenida a una nueva emisión del noticiero intercultural Fejer Mayacat. Vamos a tener una emisión especial en este jueves 30 de julio de 2026. Gracias a quienes nos sintonizan por las diversas vías. Estamos transmitiendo a través de nuestra página web. Estamos teniendo algunas complicaciones técnicas, pero las estamos resolviendo. Vamos a tener en este momento una pequeña pausa en lo que terminamos de adecuar nuestro equipo para que la señal y las noticias producidas desde la red Mayacat lleguen hasta sus territorios. Ya volvemos.

0: Esta es una transmisión desde exteriores de la FEJER. Queremos que nos reporten al 5948-9473 cómo está llegando nuestra señal. Repórtese al 5948-9473. Esta es una emisión especial. Estamos desde exteriores transmitiendo el noticiero Mayacat, informando desde los territorios en este jueves 30 de julio del año 2026. Usted escucha a través de las frecuencias que integran esta casa de producción radiofónica y también a través de www.fejer.org. Hemos recuperado los niveles de sonido para esta transmisión, así que le da la bienvenida en la dirección general el licenciado Walter Cook, director ejecutivo de esta casa de radio. En la conducción y producción le acompaña Juan Pablo Montenegro Rojas. Junto al equipo de comunicadoras y comunicadores que integran esta red de noticias, le trasladamos las noticias, las informaciones, actualizaciones en idiomas mayas y español. Vamos a comenzar, pero antes con lo acostumbrado en nuestro espacio de noticias. Bienvenido y bienvenida.
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0: Les queremos pedir una disculpa por no tener todo el contenido adecuado para esta transmisión, pero vamos a empezar con las noticias porque ya el equipo de periodistas está preparado para informarle de lo que ocurre en Guatemala.
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0: Muy bien, comenzamos con el primer bloque de noticias. El nuevo alcalde de Santiago Atitlán, amparado por la Corte de Constitucionalidad, convocó a la primera reunión de trabajo con el Consejo Municipal. En idiomas maya, tutujil y español, nos presenta la información desde Atitlán, la periodista Berta Damián. En el idioma del pueblo maya tutujil llega la información.
1: Andrés Ajuchan, Shubank a la primera sesión Shinka Consejo como alcalde municipal Shinka Tametskinjai, Shinka Departamento de Sorolá. La semana pasada, Jaca la Corte Shinka Constitucionalidad, Shinka ratificar la destitución Shinka Francisco Coche, Taksherila Jabarakab Nach, Ventaja confirmar, Banzalakak y la Tajika meses, Shinka resistencia pacífica que Shinka los pobladores y Chka, Kufsier Shinka Tametskinjil, Banzalakash Ventaja detectar actos de corrupción Shinka Jabarakab Nach, Banzalakar Shinka a Ibir miércoles 29 de julio, ventaja la reunión con los integrantes del consejo, el alcalde municipal Andrés Ajuchanco, pensará que en analizar proyectos de mejoramiento de agua potable y asimismo escuelas que colegian. Andrés Ajuchan realiza la primera sesión de consejo como alcalde municipal de Santiago Atitlán, Sololá. La semana pasada, la Corte de Constitucionalidad ratificó la destitución de Francisco Coche. La salida de Coche se confirma varios meses de resistencia pacífica por los pobladores y la cabecera del pueblo tutujil, luego de detectar actos de corrupción. Donde el día de ayer, miércoles 29 de julio, se realizó la reunión de los integrantes del consejo, donde analizaron proyectos de mejoramiento de agua potable, de calles y de escuelas que están en el municipio de Santiago Atitlán. Informando desde los territorios para el noticiero Mayacati y Radio La Voz de Atitlán, Berta Damián.
0: Vamos con más información porque el pasado 29 de julio, en sesión extraordinaria del Congreso de la República, los legisladores y legisladoras realizaron modificaciones en el caso del impuesto de circulación de vehículos. Usted, como lo sabe, se tiene previsto que para el 31 de julio de cada año es el último día de pagar este tributo. Sin embargo, los diputados y diputadas han cambiado esta fecha para el año 2026. ¿Cuándo es el último día para poder pagarlo? La periodista Carolina Sinay nos pone al tanto de este tema.
2: El Congreso de la República aprobó las reformas a la Ley del Impuesto Único sobre Inmuebles, IUSI, con las que las viviendas de uso residencial y las propiedades de uso mixto quedarán exentas del pago de este impuesto. La iniciativa fue avalada en tercer debate y se convirtió en el Decreto 18-2026, el cual ahora será remitido al organismo ejecutivo para su sanción, publicación y entrada en vigencia. Con las modificaciones aprobadas, los inmuebles destinados exclusivamente a actividades comerciales continuarán pagando el IUSI bajo una escala progresiva. De acuerdo con el valor inscrito del bien, la tarifa será de 3 por millar para inmuebles con un valor de hasta 500.000, de 6 por millar para propiedades con un valor de entre 500.000 y 1 millón, y de 9 por millar para aquellos cuyo valor supere el millón de quetzales. Durante la discusión, diputados que respaldaron la reforma argumentaron que la medida busca aliviar la carga tributaria sobre las familias propietarias de viviendas. En contraste, autoridades municipales y la Asociación Nacional de Municipalidades expresaron preocupación al considerar que la reducción en la recaudación del IUSI podría afectar el financiamiento de servicios públicos, obras de infraestructura y el funcionamiento de las comunas. El decreto deberá completar el proceso de sanción por parte del Ejecutivo y su publicación en el Diario de Centroamérica antes de entrar en vigor y comenzar a aplicarse las nuevas disposiciones. Para Mayacat, informando desde los territorios, Carolina Sinay.

0: Acabamos de escuchar a la periodista Carolina Sinay, quien nos dio información sobre la modificación al pago del impuesto único sobre inmuebles IUSI. Ahora sí nos va a informar sobre la nueva fecha de pago del impuesto de circulación, la cual ha sido aplazada para el año únicamente 2026. Los detalles a continuación. Le escuchamos, Carolina.
1: El Congreso de la República aprobó las reformas temporales a la Ley de Impuestos sobre Circulación de Vehículos Terrestres, Marítimos y Aéreos, con el objetivo de ampliar el plazo para que los propietarios de vehículos puedan cumplir con esta obligación tributaria. Las medidas buscan brindar un alivio económico a los contribuyentes en medio del incremento en los precios de los combustibles y el costo de vida. La reforma no elimina el impuesto ni modifica los montos que corresponden pagar. El cambio consiste en extender el periodo para realizar el pago y evitar que quienes cancelen dentro del nuevo plazo deban enfrentar multas, recargos e intereses contemplados en la legislación vigente. Durante el debate, los diputados que respaldaron la iniciativa señalaron que la prórroga permitirá a miles de guatemaltecos disponer de más tiempo para cumplir con el pago del impuesto, sin afectar de inmediato su economía. Además, también remarcaron que la medida busca incentivar la regularización de los contribuyentes y la mejora de recaudación. Con la aprobación en el Pleno, el decreto deberá ser remitido al organismo ejecutivo para el proceso de sanción y publicación en el Diario de Centroamérica. Una vez entre en vigencia, la Superintendencia de Administración Tributaria, SAT, deberá informar oficialmente las nuevas fechas y condiciones para el pago del impuesto de circulación. Para Mayacat, informando desde los territorios, Carolina Sinay.
0: Agradecemos la información. 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Momento de ir a una breve pausa, pero ya volvemos con más noticias.

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1: Estamos de vuelta con más noticias. Usted está escuchando las frecuencias de la Federación Guatemalteca de Escuelas Radiofónicas FEGER. Queremos invitarle a que esté atento y atenta a nuestras redes sociales, porque pronto estaremos teniendo información sobre el encuentro de comunicación de la FEGER, el encuentro anual que se realiza en ocasión del aniversario. Siga nuestras páginas, nuestras redes sociales, conéctese con ellas a través de www.fejer.org. Bueno, es momento de seguir conectando con las y los periodistas que integran Mayacat. Vamos ahora al norte del país. Desde Petén tenemos información con el periodista maya quechí, Pablo Enrique Xolcab. Adelante, le escuchamos su información.
2: 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En Petén llaman a preservar el idioma maya itá desde las aulas y las comunidades. La representante de la comunidad lingüística maya itá, Aura Berta Colí, del municipio de San José Petén, destacó que las acciones impulsadas por el Ministerio de Educación han fortalecido los esfuerzos para preservar y enseñar el idioma itá, una de las lenguas originarias con menor número de hablantes en Guatemala. Durante un encuentro intercultural realizado en Petén, explicó que docentes, estudiantes y miembros de la comunidad participan en procesos de aprendizaje del idioma con el objetivo de incrementar el número de hablantes y reforzar la identidad cultural. Asimismo, hizo un llamado a la población a acercarse a la Academia de las Lenguas Mayas de Guatemala para conocer y aprender el idioma maya itzá, resaltando su conservación depende del compromiso de las nuevas generaciones y del trabajo conjunto entre instituciones y comunidades. Para el noticiero intercultural Mayacat, Pablo Enrique Xolca informando desde los territorios.
1: Continuamos con más información gracias al periodista Pablo Enrique Xolca. Ahora nos conectamos con sala de redacción. El periodista Marco Antonio Hernández Arévalo nos brinda un reporte acerca de un informe y que revela datos importantes para la ciudadanía guatemalteca. ¿De qué trata? Adelante, Marco Antonio.
3: Las autoridades indígenas y ancestrales de Guatemala, de diferentes pueblos de los cuatro puntos cardinales de Guatemala, han presentado la mañana de este jueves 30 de julio del 2026 un informe de observaciones y recomendaciones sobre las elecciones de segundo grado en Guatemala, elecciones de Tribunal Supremo Electoral, elecciones de Corte de Constitucionalidad de Ministerio Público. Vamos a entrevistar al presidente de los 48 cantones de Totonicapán, Edín Zapet. Al respecto, coméntenos un poco de lo observado, de lo que las autoridades lograron recabar en estas jornadas de observación.
4: Muchas gracias. Mi nombre es Eduardo Tash, de la Junta Directiva de Alcaldes Comunales de los 48 cantones. Justamente en el ejercicio de observación que se pudo dar en seguimiento a estas elecciones de segundo grado, pues realmente nos dimos a constatar, ¿verdad?, de que justamente el sistema ya no es funcional. No todas las poblaciones han sido tomadas en cuenta, el cual vemos con mucha preocupación, y también pues parte de las recomendaciones que hoy se está dando es que se pueda dar esa reforma, ¿verdad? Y que todos los sectores podamos sumar sin dejar alguno atrás, porque realmente es muy importante para fortalecer la democracia en nuestro país.
3: ¿Cuáles serían los principales preocupaciones de los pueblos, que son las mayores vulneraciones que pudieron observar y que ahora devendrán años para Guatemala, funcionarios públicos que estarán ahí por 4, 5, algunos hasta 6 años. ¿Cuáles son esas preocupaciones?
4: Sí, primero, digamos, siempre se ha vivido el tema de la exclusión de los pueblos originarios, siempre también se ha vulnerado los derechos humanos, y en este caso, pues en estos últimos años se ha visto el tema de la criminalización y la persecución de los líderes, de los periodistas, también de universitarios, que justamente en este año pues recomendamos a las nuevas autoridades electas de los distintos organismos que realmente puedan dar fin a la criminalización y la persecución de nuestros líderes indígenas.
3: También ustedes hicieron un llamado muy importante: el próximo año Guatemala celebrará elecciones generales de nuevamente presidente, alcaldes y diputados. ¿Cuál es ese llamado?
4: Justamente pues hacemos el llamado allá a la población en general, a los distintos sectores, a poder estar atentos, ¿verdad?, y despiertos a las elecciones justamente del próximo año 2027, el cual pues estas elecciones juegan un papel muy importante, pero también debemos de estar conscientes, ¿verdad?, de que nuestro país está atravesando múltiples dificultades, pero yo creo que juntos sí podemos lograr ese cambio.
3: Desde la ciudad de Guatemala, al lado de las autoridades indígenas ancestrales, para el noticiero Mayacat, Marco Hernández informando desde los territorios. Las autoridades indígenas y ancestrales de Guatemala, de diferentes pueblos de los 4 puntos cardinales de Guatemala, han presentado la mañana de este jueves 30 de julio del 2026 un informe de observaciones y recomendaciones sobre las elecciones de segundo grado en Guatemala, elecciones de Tribunal Supremo Electoral, elecciones de Corte de Constitucionalidad de Ministerio Público. Vamos a entrevistar al presidente de los 48 cantones de Totonicapán, Edín Zapeta. Al respecto, coméntenos un poco de lo observado, de lo que las autoridades lograron recabar en estas jornadas de observación.
4: Muchas gracias. Mi nombre es Eduardo Tash, de la Junta Directiva de Alcaldes Comunales de los 48 cantones. Justamente en el ejercicio de observación que se pudo dar en seguimiento a estas elecciones de segundo grado, pues realmente nos dimos a constatar, ¿verdad?, de que justamente el sistema ya no es funcional. No todas las poblaciones han sido tomadas en cuenta, el cual vemos con mucha preocupación, y también pues parte de las recomendaciones que hoy se está dando es que se pueda dar esa reforma, ¿verdad?, y que todos los sectores podamos sumar sin dejar alguno atrás, porque realmente es muy importante para fortalecer la democracia en nuestro país.
3: ¿Cuáles serían las principales preocupaciones de los pueblos, que son las mayores vulneraciones que pudieron observar y que ahora devendrán años para Guatemala, funcionarios públicos que estarán ahí por 4, 5, algunos hasta 6 años? ¿Cuáles son esas preocupaciones?
4: Sí, primero, digamos, siempre se ha vivido el tema de la exclusión de los pueblos originarios, siempre también se ha vulnerado los derechos humanos, y en este caso, pues en estos últimos años se ha visto el tema de la criminalización y la persecución de los líderes, de los periodistas, también de universitarios, que justamente en este año pues recomendamos a las nuevas autoridades electas de los distintos organismos que realmente puedan dar fin a la criminalización y la persecución de nuestros líderes indígenas.
3: También ustedes hicieron un llamado muy importante: el próximo año Guatemala celebrará elecciones generales de nuevamente presidente, alcaldes y diputados. ¿Cuál es ese llamado?
4: Justamente pues hacemos el llamado allá a la población en general, a los distintos sectores, a poder estar atentos, ¿verdad?, y despiertos a las elecciones justamente del próximo año 2027, el cual pues estas elecciones juegan un papel muy importante, pero también debemos de estar conscientes, ¿verdad?, de que nuestro país está atravesando múltiples dificultades, pero yo creo que juntos sí podemos lograr ese cambio.
3: Desde la ciudad de Guatemala, al lado de las autoridades indígenas ancestrales, para el noticiero Mayacat, Marco Hernández informando desde los territorios.

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1: De lunes a viernes de 11 de la mañana a 12 del mediodía, usted escucha Mayacat 2011, informando desde los territorios, una producción de la Federación Guatemalteca de Escuelas Radiofónicas FEJER. Estamos transmitiendo en este jueves 30 de julio de 2026 desde la Casa Cultural Canil. Invitamos a visitarla en Quinta Avenida 2-54 de la Zona 1. Vamos con más noticias. Berta Damián, periodista maya Tzutujil de Radio La Voz de Atitlán, nos cuenta que se desarrolló una jornada médica gratuita de 3 días. Esta benefició a personas con discapacidad del municipio de Santiago Atitlán. Informa en idiomas Tzutujil español, Berta Damián, desde Radio La Voz de Atitlán.
2: Éxito chinca jornada de entrega de sillas y chica atención médica chamcatemetskin hay. 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Éxito en jornada de entrega de silla de ruedas y atención médica en Santiago Atitlán. Del 27 al 30 de julio, el Distrito Municipal de Salud, junto a DISA, FEM Práctica y Centro de Salud de la localidad, realizaron una jornada de entrega de equipos de movilización que benefició a pobladores de varios municipios de Sololá y Suchitepeques, en especial al municipio de Santiago Atitlán. Durante la actividad se brindaron consultas médicas como fisioterapias y evaluaciones para la asignación de sillas de ruedas, bastones, muletas y andadores, dependiendo lo que utilice cada persona. Las autoridades locales agradecieron a las instituciones organizadoras y al personal participante por su apoyo en favor de la salud de la comunidad. Informando desde los territorios para Noticiero Mayacat y Radio La Voz de Atitlán, Berta Damián.
1: De Radio La Voz de Atitlán nos vamos a trasladar para conectar con Radio Urbana Radicalmente Democrática, ubicada en la ciudad capital de Guatemala. La periodista Carmen Reina nos brinda la siguiente información.
3: Bien, buenos días, es Carmen Reina de los territorios para Radio Urbana y Radio Radios FEJER. Me encuentro aquí con Milia Spock, representante de las autoridades indígenas, quienes hoy tuvieron una conferencia en prensa en torno a un informe que presentan de las observaciones y recomendaciones de autoridades indígenas sobre las elecciones de segundo grado. ¿Cuáles son las principales observaciones y recomendaciones que ustedes plantean en torno a lo que sucedió con estas elecciones de segundo grado? Hablamos de la elección a fiscal, la elección a corte constitucional, institucionalidad, ahora tenemos la elección de contralor, ¿verdad?
4: Sí, muchísimas gracias, y a toda la audiencia. Es importante destacar que para las autoridades que estuvimos observando el proceso, no nos llevamos muchas sorpresas, dado que ya en 2024 habíamos observado la elección de magistrados y magistradas a la Corte Suprema de Justicia y Corte de Apelaciones, que fue poco transparente, muy opaco, a la carrera, sin el

0: el respeto debido a los tiempos marcados por la misma ley y lo que planteaba la comisión. Lo mismo sucedió en esta ocasión, vimos nombramientos maratónicos, elaboración de listados sin mayor criterio de idoneidad y capacidad de cada uno de los aspirantes. También la intención de vedar el acceso a la ciudadanía, a la prensa, en el caso de la elección de que se desarrolló en Antigua Guatemala, ¿verdad?, que presidida por Walter Mazariegos para rector. Y bueno, esta situación nos lleva a pensar que, bueno, la instrumentalización de la justicia sigue en manos de algunos que están interesados en cooptar todos los espacios de toma de decisiones y sobre todo aquellos que tienen que ver con la aplicación de la justicia y de cómo se puede manejar en el país. Eso nos preocupa mucho. Por otro lado, el nivel de racismo y discriminación que también se evidenció al no permitir el ingreso de autoridades indígenas y de la ciudadanía en general organizada para estar vigilante de este proceso, dado que no es un simple cargo. Es un cargo que tiene que ver con cómo se va a desarrollar e implementar la justicia en el país y que va a afectar nuestros territorios profundamente. Y por ello, para nosotros es muy importante. Hemos dado recomendaciones al Estado, a los funcionarios electos también, a la población en general y a la comunidad internacional. Creemos muy importante que haya reformas importantes al artículo 207 de la Constitución Política de la República relacionado a las comisiones de postulación. Asimismo, la necesidad de reformar la ley de comisiones de postulación porque ya es muy vieja y creo que esto es muy aprovechado para que puedan irse generando formas de poder incumplir con lo establecido para garantizarnos los funcionarios idóneos y capaces que necesitamos. Por otro lado, también nosotros sí consideramos muy importante que los funcionarios recién electos puedan recuperar la credibilidad de las instituciones que presiden, especialmente el Ministerio Público, ¿verdad?, que está totalmente desacreditado y consideramos que hay un trabajo muy importante que desarrollar ahí. Por otro lado, sanear esas instituciones de todos esos actores que están siendo los instrumentos importantes para el pacto de corruptos y que no permiten que el acceso a la justicia se dé para toda la población, para las mujeres, para los pueblos indígenas, etcétera. Y por otro lado, también el llamado a la población, que estemos pendientes sobre los candidatos a diputados que vamos a tener para las elecciones del 2027, a los candidatos a la presidencia, dado que nosotros solo tenemos la posibilidad de elegir presidente, vicepresidente, diputados, alcaldes, pero los diputados, así como el presidente, tienen a su cargo nombrar a funcionarios importantes para los otros poderes del Estado. Por ende, es que sí necesitamos saber cómo trabajaron y cómo actuaron los diputados actualmente para que no se vuelvan a reelegir en el Congreso de la República de cara a las elecciones del 2027. Muchas gracias, Miguel.
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2: Le invitamos a escuchar la retransmisión del noticiero Mayacat a través de TGW La Voz de Guatemala 107.3 FM de lunes a viernes a las 2 de la tarde. Vamos con más noticias. Este 29 de julio de 2026 surgió actualización en torno al tema de la consulta municipal de vecinos en Río Hondo, Zacapa. Vamos a tener la información a través de una cobertura especial que realizó el periodista Marco Antonio Hernández Arévalo. Estos son los detalles.
3: Caso Río Hondo, Zacapa, población contra una hidroeléctrica y por la liberación del río Pasabien. El alcalde del municipio de Río Hondo, Óscar Ernesto Mata, y su corporación municipal respaldan a la población que lucha y resiste contra el proyecto hidroeléctrico Pasabien S.A., por lo que en meses venideros realizarán una consulta municipal de vecinos para que la población decida si quieren o no a la hidroeléctrica en su territorio. La consulta es en base al código municipal. En conferencia de prensa, el alcalde Mata indicó el pasado miércoles 29 de julio. Fueron declaraciones dadas a la prensa local y a la prensa de la ciudad de Guatemala. La población ha denunciado a la hidroeléctrica de causar agravios al cauce natural del río Pasabien, que abastece de agua a numerosas comunidades y al casco urbano del municipio, así como de racionarles el agua a conveniencia de la empresa. Acusan a las fuerzas de seguridad del Estado guatemalteco y a la empresa de generar conflictividad desproporcionada, lo que ha causado la muerte de dos comunitarios hace un año, el 29 de julio del 2025, en que dos comunitarios y un agente de la Policía Nacional Civil murieron en una confrontación ocurrida en la comunidad Santa Rosalía Mármol, donde se ubica la hidroeléctrica. 17 comunidades están siendo directamente afectadas por las operaciones de la hidroeléctrica. Denuncian además que la conflictividad ha proporcionado la criminalización de líderes comunitarios y personas particulares opositoras al proyecto. El alcalde indicó que existen actualmente alrededor de 20 personas amenazadas judicial y extrajudicialmente. Esté pendiente de la fecha de la consulta municipal de vecinos a través de las redes de FEGER. Para el noticiero Mayacat, Marco Hernández informando desde los territorios.
2: Vamos ahora a conectar una vez más con Radio Urbana Radicalmente Democrática. Recibimos la información del periodista Francisco Chávez, quien nos trae actividades de cultura.
4: Agenda cultural de Radio Urbana Radicalmente Democrática y Radio FEGER. Jueves 30 de julio de 2026. Ministerio de Cultura y Deportes. Becas para estudiar en Rusia. reconoce la oportunidad de formación artística y profesional para estudiantes y docentes guatemaltecos. Reunión informativa 30 de julio, 9 a.m., sala de el Conservatorio Nacional Germán Alcántara, Mosaico Guatemala, Centro Cultural. La Galería Mosaico te invita a la exposición de Leonel del Cid con su obra sin título, viernes 7 de agosto, 6 horas p.m., décima calle 419, zona 1, Ciudad de Guatemala. Antonio Consenza, de danzas y estudios y canciones, obras clásicas de famosos músicos, dentro de ellos Chopin, Bach y otros. Colegio Mayor de Santo Tomás de Aquino, Primera Avenida Norte, número 23, Antigua Guatemala, jueves 30 de julio, 19 horas. Donación voluntaria. Cordialmente invitados para el noticiero intercultural Mayacat, Francisco Chávez desde los territorios.
2: Ahora conectamos con Radio Sistema de Estaciones Tezulutlán, emisora afiliada a FEJER, ubicada en Cobán, Alta Verapaz. La información la trae a continuación el periodista Ángel Martín Tayash.
5: Desde la región de las Verapaces, nuestra información. Toda normalidad finaliza la feria en honor a Santiago de los Caballeros en San Cristóbal, Verapaz. Una serie de actividades sociales, culturales, deportivas, religiosas se llevaron a cabo en el municipio de San Cristóbal, Verapaz. Lo más bonito es que ya en la parte final, pues hubo un encuentro o una cuadrangular de fútbol donde el segundo lugar se lleva un cerdo grande. Y el primer lugar, un toro, para que los jugadores lo puedan compartir con todas las personas de la comunidad. Fue algo bonito porque se les dio la copa, también el cerdo al segundo lugar, al tercero se le dio una copa y todo muy bonito. Luego nos trasladamos al campo de la feria donde estaba, pero muy alegre, se pudo observar la venta de roscas, manillas, bocadillos y los famosos elotes locos, bueno, entre otros juegos, también juegos mecánicos, quema de juegos pirotécnicos, y las personas también disfrutaban porque llegaban a la laguna de Chichoj para poder disfrutar de esa maravilla que se tiene en ese bello municipio de San Cristóbal, Verapaz. La reina de dicho municipio, Francesca Georgina Operrelión, pues muy contenta, muy agradecida con Dios, porque dijo, bueno, he estado disfrutando y que todas las personas la pasen muy bien, dijo nuestra entrevistada. Desde los territorios, informando Ángel Martín Tashiach, en especial para FEJER Mayacat, Noticias La Esfinge y Radio Tezulutlán.
2: Agradecemos a cada una de las personas que se ha comunicado con nosotros al 5948-9473. La vía exclusiva para que usted se comunique con esta producción de noticias, 5948-9473. Esta es una producción de la Federación Guatemalteca de Escuelas Radiofónicas FEJER, transmitida desde el 15 de noviembre del año 2004. Usted llega a través de www.fejer.org en el espacio de radio en línea para sintonizar todos los días, de lunes a viernes a las 11 de la mañana, y también puede descargar nuestra aplicación para teléfonos celulares con sistema operativo Android. Es momento de terminar esta emisión de noticias, una emisión particular, estelar y bastante atropellada con la tecnología, pero que hemos logrado salir adelante. Así que le pedimos una disculpa nuevamente y esperamos escucharle mañana a la misma hora por su emisora favorita. En la dirección general, el licenciado Walter Cook, director ejecutivo de esta casa de producción radiofónica. En la conducción y producción le acompañó Juan Pablo Montenegro Rojas. En los enlaces, la red de periodistas Mayacat, hombres y mujeres en diversos territorios del país que le presentan en los idiomas maternos y español lo más importante de las comunidades, las denuncias y propuestas a través de las frecuencias radiofónicas. Que tenga una excelente tarde, con su permiso.
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0: 12 horas con 57 minutos.
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0: Al mediodía, en muchos templos de nuestros pueblos, suenan las campanas para recordar el acontecimiento gozoso de la anunciación del ángel a María y la respuesta humilde y generosa de ella al plan de Dios. Llega entonces el momento de hacer una pausa en nuestras actividades para elevar nuestra oración a Dios pidiendo, por la intercesión de nuestra Madre Santísima, su gracia abundante sobre nosotros, nuestras familias y nuestro pueblo. El ángel del Señor anunció a María.
1: Y concibió por obra y gracia del Espíritu Santo.
0: Dios te salve María, llena eres de gracia, el Señor es contigo. Bendita eres entre todas las mujeres y bendito es el fruto de tu vientre Jesús.
1: Santa María, Madre de Dios, ruega por nosotros los pecadores, ahora y en la hora de nuestra muerte. Amén.
0: He aquí la esclava del Señor.
1: Hágase en mí según tu palabra.
0: Dios te salve María, llena eres de gracia. El Señor es contigo. Bendita eres entre todas las mujeres y bendito es el fruto de tu vientre Jesús.
1: Santa María, Madre de Dios, ruega por nosotros los pecadores, ahora y en la hora de nuestra muerte. Amén.
0: Y el Verbo se hizo carne
1: y habitó entre nosotros.
0: Dios te salve María, llena eres de gracia, el Señor es contigo. Bendita eres entre todas las mujeres y bendito es el fruto de tu vientre Jesús.
1: Santa María, Madre de Dios, ruega por nosotros los pecadores, ahora y en la hora de nuestra muerte. Amén. Gloria al Padre, y al Hijo, y al Espíritu Santo, como era en el principio, ahora y siempre, por los siglos de los siglos. Amén.
0: Derrama, Señor, tu gracia en nuestros corazones, para que los que hemos conocido por el anuncio del ángel la encarnación de tu Hijo Jesús, merezcamos por los méritos de su pasión y su cruz, alcanzar la vida eterna. Por Cristo nuestro Señor. Amén.

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y cada cortinaje de selva exuberante abre gratos misterios de polícromas flores, y entre todas altiva la heráldica monja blanca. Hay mucho de paraíso derramando en sus dones.

En los surcos cristalinos del viento caen las semillas de oro de la música. Revientan los segundos, flores musicales, cabalgan los minutos en corceles de luz. En tanto la música asciende, revolotea en el éter y luego dulcemente planea en las alas azules de joven clarinero y se posa en los ramajes. En tanto un brochazo azul de música pinta el vidrio del aire y danzan los minutos alucinados. La marimba sonora Quetzal, interpretando de Roberto Varillas, Cariñito.

Las voces del hormigo en rajas de iris aureoleante irradiaron inseminando gorjas luminosas a todos los oídos de la Umbría, enhebrando eternidades, captándole mensajes cósmicos a la elíptica Vía Láctea.

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3: 12 horas con 21 minutos.
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El misionero dominico Bernardo de Ceballos, maravillado por los valores cristianos y por la paz y la tranquilidad propias de la región quechí, la llamó Visión de Paz de la Nueva Jerusalén de las Indias.

Canta, mágico instrumento. Lanza tus notas al viento que susurra en el follaje del hormigo en el ramaje. Vibren tus teclas sonoras del bosque en canto, y así las aves canoras imiten tu dulce canto. Que tus teclas vegetales tiemblen solas con rosones.

0: 12 horas con 41 minutos.
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Las voces del hormigo en rajas de iris aureoleante irradiaron inseminando gorjas luminosas a todos los oídos de la umbría, enhebrando eternidades, captándole mensajes cósmicos a la elíptica Vía Láctea.

India tallada en arcilla. Humilde te haces grande en la conciencia de los hombres justos y no ocultas tu peculiar simbolismo. Sí que eres símbolo de ayer, realidad del presente infecundo y una promesa enfática para el mañana.

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2: 13 horas en punto.
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ya preludia sus dulces acentos que parecen indígenas cuentos, su fanfarria sonora que es el alma del indio que grita y que llora. En sus suaves y tristes quejidos, nótanse ayes dolientes de quetzales heridos. Hay en la marimba de todo, del rumor de la selva, del murmullo del río, y lo dicen tan raro, de un modo que revela un destino.

marimba, tú conservas en tus notas el lamento de la raza primitiva, de esa raza que 3 siglos fue cautiva y condenada a cruel tormento. Por eso es que siempre lloras, marimba. Por eso es que no cantas, no tienes los compases de las danzas que bailaban las princesas de Utatlán.

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4: 13 horas con 22 minutos.
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9: Sakuleu, el lugar de las piedras blancas, se inscribe en uno de los más recientes periodos de los pueblos descendientes de los mayas. Su valor como sitio histórico reside en la defensa de aquella fortaleza Mam que protagonizó el rey Caibilbalam. Atrincherado contra los españoles, Caibilbalam fue obligado a rendirse por hambre en 1526.

Árboles milenios, en piadosa quietud la monja blanca. Entre la altiva sombra de los bosques se desprende con luz de verde llama, en sus vuelos tan libres y elegantes, el verde.

0: 13:40.
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La marimba guarda en sus notas la canción sonora que solo el bosque misterioso escucha, y del quetzal el grito con que implora socorro en medio de la lucha.

marimba, bajo el siglo diferente de tu semblante de amapola y río, se eleva el corazón del milperío por la extensión azul del continente. Bajo tu savia amable y trascendente, Guatemala bifurca su albedrío, donde un celaje oriundo del Rocío toca tu sien con ritmo permanente.

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6: 14 horas con 3 minutos.
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designio de Dios está más allá de nuestra limitada visión. Así que no podemos imaginar todo lo bueno que nos aguarda. Un solo grano de arena de la playa puede no parecer gran cosa, pero todos juntos hacen retroceder al océano. En tu vida espiritual, pon tu confianza en la clarividencia de Dios.

0: 14:18.
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0: 14 horas con 38 minutos.
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2: 14 horas con 59 minutos.
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Dios no te ha abandonado. Un corazón que desea rezar, a pesar de su vacío espiritual, está preparado para crecer en el amor de Dios. Deja que Dios aumente tu capacidad de amar, para que puedas así compartir tu amor con los demás de forma más completa.

0: 15 horas con 21 minutos.
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A veces ponemos demasiado énfasis en nuestros propios esfuerzos. Relájate. Ten paciencia y ten siempre presente que la oración no es un regalo que le hacemos nosotros a Dios, sino un regalo que Dios nos da a nosotros. Espera y deja que Dios haga el trabajo.

0: 15 horas con 39 minutos.
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Confía en que Dios te escucha, pero reza con sinceridad. Destierra los pensamientos orgullosos. Solo necesitas un corazón puro. La oración, dijo San Benito, debe ser breve y pura.

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2: 16 horas con 2 minutos.
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Si tus costumbres espirituales se han convertido en una rutina, porque se han vuelto demasiado familiares, demasiado mecánicas, intenta hacer algo distinto que te proporcione una perspectiva diferente y una visión más profunda.

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1: 16 horas con 21 minutos.
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Los recuerdos pueden ayudarte a conectar de nuevo. Recuerda tu primera relación con Dios de la misma manera que tu pareja y tú recuerdan la emoción de sus primeras citas. La alegría que sentiste entonces está aún dentro de ti. Pídele a Dios que te ayude a recobrarla y a edificar sobre ella.

0: 16:39.
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¿Alguna vez has hecho algo bonito por alguien, aunque realmente no te apetecía? Dios disfruta mucho con este tipo de amor y con las oraciones que se le ofrecen con esa misma disposición de ánimo.

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1: 17 horas con 2 minutos
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0: Dios puso en tu corazón el deseo de encontrarle. A veces la frustración que sientes con respecto a tu vida es la forma que Dios tiene de decirte que te concentres en lo que ha de venir. Así, estás esperando el cielo. Curiosamente, si dejas de buscar la paz en lo mundano, vivirás pacíficamente en el mundo y habrás encontrado el cielo en la tierra.
1: ¡17:18!
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0: 17:39.
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1: 17 horas con 58 minutos.
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0: El ángel del Señor anunció a María.
1: Y concibió por obra y gracia del Espíritu Santo.
0: Dios te salve María, llena eres de gracia, el Señor es contigo. Bendita eres entre todas las mujeres y bendito es el fruto de tu vientre Jesús.
1: Santa María, Madre de Dios, ruega por nosotros los pecadores, ahora y en la hora de nuestra muerte. Amén.
0: He aquí la esclava del Señor.
1: Hágase en mí según tu palabra.
0: Dios te salve María, llena eres de gracia, el Señor es contigo. Bendita eres entre todas las mujeres, y bendito es el fruto de tu vientre Jesús.
1: Santa María, Madre de Dios, ruega por nosotros los pecadores, ahora y en la hora de nuestra muerte. Amén.
0: Y el Verbo se hizo carne.
1: Y habitó entre nosotros.
0: Dios te salve María, llena eres de gracia, el Señor es contigo. Bendita eres entre todas las mujeres, y bendito es el fruto de tu vientre Jesús.
1: Santa María, Madre de Dios, ruega por nosotros los pecadores, ahora y en la hora de nuestra muerte. Amén. Gloria al Padre, y al Hijo, y al Espíritu Santo, como era en el principio, ahora y siempre, por los siglos de los siglos. Amén.
0: Derrama, Señor, tu gracia en nuestros corazones, para que los que hemos conocido por el anuncio del ángel la encarnación de tu Hijo Jesús, merezcamos por los méritos de su pasión y su cruz, alcanzar la vida eterna. Por Cristo nuestro Señor. Amén.

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